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0: 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El é o responsable dun teatro. Eu tiño anotado como Crecer Teatro, compañía de teatro, pero vamos a saludalo. Moi boa tarde, Ferran.
1: Boa tarde, Xulio.
0: Non sei se te presentei ben, pero o que sí é certo é que nos queremos falar contigo sobre teatro e sobre unha obra que acabades de estrear precisamente en Nigrán, O que calamos.
1: Sí. Lo primero de todo, déjame hacerte una pequeñísima
0: precisión, vale.
1: Crecer Teatro no es una compañía de teatro. Es una asociación sin ánimo de lucro que trabaja como productora y escuela de teatro.
0: Vale.
2: Ah, muy bien.
0: Entonces,
2: estupendo.
0: Digamos, a compañía de teatro de Nigrantes Comediantes.
1: Correcto.
0: Claro.
1: De Nigrantes Comediantes de Nigrán.
0: Sí.
1: Nacen y toman nombre homenajeando a un antiguo grupo de los años 90 que ya existía en Nigrán. Y aunque calamos, nos tiene ahora mismo, como diría el del chiste de bilbaínos, cicatrizando.
2: Exactamente.
0: Que moitas cousas que non se din precisamente son as que máis interesantes son, non?
2: Sí.
1: A ver, esto es un proyecto personal que nace de la entraña, las emociones y las experiencias de mi compañera Marien Breis, que en un momento dado se dio cuenta de que se callan muchas cosas y que las mujeres se callan muchísimas más cosas aún.
2: Es decir,
1: que los silencios no son solo femeninos, pero los silencios femeninos tienen que ver con el poder, con un mogollón de cosas. Entonces, pidió colaboración a una serie de dramaturgas que en aquella época

0: comprendida por 7 textos de 4 autores distintos. Pero son textos sueltos.
1: Bueno, pero que, entonces durará un bocadiño, eso non é de media hora,
0: No, es una hora y media, una hora 25.
1: Xa che digo, 7 textos para poder... Por certo, eses 7 textos, porque o nome en sí, eso de, o que calamos, ten moito que ver coa nosa retranca, non? Quere decirse, os galegos falan con un doble sentido nas frases, non? E entonces, en algún momento, cando queremos decir unha cousa, pois parece ser que estamos dicindo outra, non?
0: Sí, sí. Pero tengo que confesar que esa coincidencia es posterior y absolutamente fortuita. Quiero decir, el proyecto nació de una... Como cuando uno se da cuenta de que lleva toda la vida, yo qué sé, peinándose con raya a la izquierda y un buen día decide ponerse la raya a la derecha y descubre que el mundo es distinto y que continúa siendo lo mismo, pero que lo ve es distinto, pues algo parecido. Sí, eres consciente de que todos nos callamos, pero de repente un día esos callares adquieren tal dimensión en tu entraña que te impulsan para elaborar un proyecto que a lo largo de los años ha ido madurando hasta llegar aquí a Nigrán y al estreno.
1: Vale, pero
2: porque entonces... lo que ven fala, ven cala.
1: también.
0: Por ejemplo,
1: sí. Bueno, entonces en Nigrán ya disfrutaron directamente de esa interpretación, ¿o no?
0: Correcto. Sí. Íbamos a estrenar en Gondomar, no pudo ser por un problema de burocracia protocolaria. Y estrenamos la semana anterior, no la otra, en Aspontes, en el Festival de Teatro Amador. Y a la semana siguiente hemos estrenado aquí en Nigrán el domingo. Y el domingo que viene nos vamos a la cantina del centro goyanés, en Goyán.
1: En Goyán. Claro, movedes en un círculo que está de reclamados, o por lo menos reclamados para poder participar, estar na sociedade, digamos, nigranesa, goyanesa, quizás Bouzas, quizás Bayona, quizás tamén Gondomar, non?
0: Mira, como hay confianza entre tú y yo y sé que no nos escucha nadie, te voy a contar discretamente, en secreto, nuestros proyectos. Queremos apoderarnos de las opciones culturales del Valmiñor en total y en absoluto.
1: Pues Valmiñor paga pena trabajar ahí, porque hay gente muy concienciada precisamente con la interpretación, con la forma de ser, con silencios, como tú decías, ¿no?
0: Sí, también. Sí. Mira, de entrada es un proyecto que nos ha hecho crecer a todos. Cuando te hablaba antes de lo evidente, pero que no eres consciente, yo de repente, a partir de empezar Marien con este proyecto y yo apoyarla, empecé a reflexionar y me di cuenta de que callamos todos, pero todos callamos de maneras distintas. Hay gente que se calla hablando, lo de quien bien habla, bien calla, o como era el refrán. Es así. Hay gente que calla para que habla para disimular que está callando.
1: Sí, y a veces fala, pero deixando que outro se dé conta de que se equivocou, ¿no?
0: Sí, lo de Gila en el monólogo de aquí alguien va a matar a alguien.
1: Sí, exacto. Sí, a ver, es el de la guerra, a ver que se ponga.
2: Exactamente.
1: Bueno, pero o que buscades vos precisamente esa transmisión que dá o teatro, que dá a comunicación, que precisamente bueno, pois axuda a que primeiro expandirse un pouquiño, evadirse da cuestión ordinaria e normal, pero tamén reflexionar sobre o que nos está rodeando, non? A sociedade tal e como está.
0: Claro, es que, a ver, suena un poco grandilocuente y a lo mejor aunque no lo es tanto como suena, lo es un poco, pero tanto Marian como yo tenemos un concepto de que la vida es teatro y el teatro es la vida. Sí. Entonces,

0: A nosotros no nos gusta el lado casposo, barato, dogmático de la cultura y la creación, pero tampoco vamos de elitistas por la vida. Te amaré hasta que te odie. Es una obra de teatro que consta de tres textos que tienen mala leche, que tienen mucha ironía, que tienen mucho sentido del humor, pero que permiten algo que para nosotros es muy importante, y es que algunos de los que ven esa obra cuando salen del teatro o del auditorio y van hacia su casa, a lo mejor se les ocurre algo alrededor de alguno de los temas que plantea la obra, ¿no? Entonces, con O que calamos, algunos de los comentarios que nos han hecho, quiero pensar que sin saber el peso que tenían, han sido maravillosos, porque este proyecto lo que pretende es hacer sentir a la gente. Claro, más que pensar, hacer sentir. Nos estamos acostumbrando. Hace dos días mataron a una chavala. Bueno, mataron o se mató, se tiró de un cuarto piso. Hace cuatro días. Sí, lo leemos en el periódico con toda la naturalidad y toda la normalidad del mundo. Sí. 500 muertos en la guerra de Ucrania, una mujer que mataron ayer tirándola desde un cuarto piso. Intentamos, además de hacer teatro y divertirnos haciendo teatro y aprender a vivir y hacer teatro haciendo teatro, intentamos dar elementos que estimulen el pensamiento crítico.
1: Bueno, unha obra que o que calamos que ven da comedia irónica, pero que tamén digamos que ten un adéntrase dentro dun universo dramático, non?
0: Es que no es unha obra, no es unha comedia, Xulio. Tiene momentos de humor. Ten en cuenta que hay dos textos escritos por nigranesas, entonces también tiene esa retranca irónica gallega, pero básicamente es un texto dramático. Y cuando digo dramático no digo de llorar, digo de que estamos hablando de un drama, de que hay gente que se calla cosas, coño.
1: Sí, sí. Desafío a lo que en a la realidad, ¿no? Algo que tiene que ver con el momento actual de bueno, pues que hay que responder a ese no sé, demasiado abuso machista, ¿no?
0: Y sobre todo a la... Es que no es solo el qué, sino el cómo lo vivimos, cómo lo respiramos. Mira, este montaje cierra con un texto de Angélica Lidl. Para los que nos estén escuchando y no sean unos frikis como servidor del teatro, Angélica Lidl es una monstrua del teatro.
1: Sí, es una premio nacional.
0: Dramaturga, directora, provocadora. Esta mujer, en el año 2003... a finales de enero de 2003, cogió una noticia del periódico en la que había una relación de todas las muertes por violencia de género de ese enero de 2003. Y con eso confeccionó un... ¿Me vais a permitir por la radio poner unas comillas imaginarias? Un poema visceral, brutal, que se titula Enero.
1: Vaya. Bueno, ya ves. Que va relacionado con que calamos, vamos.
2: Exactamente.
0: Claro, porque hombre, es que hay un callar, hay un silenciar que está muy muy por encima de todos los demás y a mucha diferencia, y son las mujeres que han muerto, que han matado, esas están silenciadas de por vida.
2: Exactamente.
1: Bueno, adentrarse precisamente en esas feridas para intentar sanarlas, ¿no?
0: Mira, sinceramente, esta ya es una opinión mía personal. Por cierto, Julio, lo que tienes que hacer es citar un día a mi mujer y hablar a fondo de este tema. Yo te puedo ofrecer mi visión personal. Yo, sinceramente, ojalá me equivoque, no creo que cambiemos a ningún hombre que maltrata a su mujer, no creo que consigamos que deje de maltratar a su mujer, pero que a lo mejor alguna mujer se dé cuenta de que está siendo maltratada
1: eso.
0: O algo parecido, sí podemos. Y luego donde sí podemos intervenir es en lo que te contaba antes, que dejemos de normalizar.
1: Exactamente, sí señor. Sí,
0: que muere un... Es que además me da rabia.
1: Que no es natural, que no es natural.
0: Sabemos el nombre de la víctima, pero nunca sabemos el nombre del hijo de puta que la mató.
2: Exactamente.
1: Bueno, sí, eso de confidencialidad.
0: Con
1: que
0: perdón,
1: sí,
0: sí. Pero, pues la expresión mató.
1: Pero es quitarle, bueno, poñer en evidencia o feito de que eso non é normal nin é natural, vamos, que eso
0: claro.
1: Hai que provocar para que non suceda, que non suceda, e entonces axudar para que esas mortes violentas non aparezan e disminuyan cada vez máis.
0: E que nos ayudemos que nos atrevamos a ayudar a las personas, sobre todo mujeres,
1: sí,
0: víctimas de ese maltrato,
1: claro.
0: que si sabemos de alguien que está maltratado, le ofrezcamos ayuda, que no nos limitemos a decir, llama al teléfono de protección, ¿sabes?
2: Ah, no, que... bueno. Llama al teléfono
1: Vamos poñendo en valor o feito de que as mulleres xa se poden... por lo menos buscar axuda, pero que é necesario darlle canta máis voz mellor para que por lo menos non sucedan tantas desgracias como están sucedendo.
2: Buf.
0: Correcto.
1: Entonces,
2: ese muchísimo
1: o teatro, ese teatro pues é unha aposta en valor do que se pode facer e do que se lle pode axudar a esas feridas, digamos, entre comillas, non?
0: Sí, responde un poco a... Vamos a ver, nosotros aquí en Nigrán nos hemos liberado de un parámetro muy muy limitante, que es los beneficios, el rendimiento. Tú en Madrid montas una historia que si te cuesta 6.000 euros, sabes que tienes que rodarla hasta poder conseguir, aparte de los sueldos,
1: claro,
0: unos beneficios, o sea, los 6.000 más otros 3.000 como mínimo,
1: claro,
0: para poder amortizar. Aquí nosotros hemos perdido ese límite, y ahora podemos vivir la utopía de hablar de aquello que nos estremece en este momento. Y en el momento en el que se decidió, después de Te Amaré, qué era lo que hacemos, entre otras cosas, estimulados por la opinión de Fernando Franco, al que echamos muchísimo de menos, a nuestro padrino intelectual, decidimos montar esto porque era un tema que en ese momento nos tocaba a todos, digo, a la gente de la compañía.
1: Un traballo que paga pena, bueno, que casi podías decir que sodes altruistas nese traballo, porque estades, quizás tamén a administración debería poñer un poquinho de interés e axudarvos tamén para que eso teña unha continuidade, non?
0: Ay, Julio. Mira, puedo ser totalmente sincero.
1: Claro.
0: Me conformaría, voy a ser sincero sin ser mal hablado, que soy bastante mal hablado. Me conformaría con que no me pusieran impedimentos.
2: Exactamente.
1: Mira,
0: nosotros sin ningún tipo de ayuda. No hemos cumplido todavía 4 años y estamos empezando a funcionar con nuestro sistema de sonido, con nuestro equipo de luces. Repartimos la carga en cajas de madera fabricadas por un colega de Nigrán que nos las fabrica solo por el coste de la madera, pequeñitas, para poder cargarlas en los maleteros de los coches. Vamos trampeando y vamos solucionando. El problema es que una parte del esfuerzo se va
1: en preparación,
0: en subir cuestas que no son naturales.
1: Sí, preparación y luego después, no sé, ilustración, coreografía,
0: no, publicidades... No, mucho más crematístico, Julio. Yo me voy a Aspontes a estrenar este espectáculo y necesito tres coches,
1: claro,
0: necesito
1: publicidad también,
0: dormir 12 personas esa noche, porque no puedes viajar después de un estreno,
1: claro,
0: a esas horas, dormir, y yo luego, que no es una queja, ¿eh? Es la evidencia de una
1: claro,
0: de una realidad, sí, una descripción.
1: Sí, sí.
0: Y yo luego ese bolo todavía no lo he cobrado,
1: sí,
0: la gente de Denigrantes ha pagado los peajes, que no son pocos, la gasolina y el dormir y el comer allí.
1: Claro, claro, un mantenimiento.
0: Y no pretendo que me lo den gratis, pero si actúo, cobro.
2: Sí. Claro, pues, lógico.
1: Pues, ahí vamos, ese proyecto ten que ter, nosotros somos talismán para as persoas que entrevistamos, por lo tanto, ten que ter éxito. Nosotros, non te preocupes que sí, que eso vai ben, vai por bon camiño, non te preocupes, xa verás que sí. Bueno,
0: pues mira, ojalá no te equivoques, no. Pero la persona que se ocupa, además de ser actriz y muy buena, de manejar todos los temas de promoción y venta del espectáculo, está teniendo problemas porque el tono de este espectáculo no encaja con el mundo del teatro amador, que es un teatro en general, sin pretender insultar a nadie, en general bastante casposo y soso.
1: Sí, eso leva consigo un traballo de concienciación administrativa tamén, pero tamén social, porque cando se transmite algo que afecta a sociedade, a sociedade tamén se dá por aludida e dice, vamos a participar, creo que isto paga a pena entrar e pagar a entrada que se poña en marcha. O que pasa é que sempre hai reticencias en traballos tan comunitarios, tan importantes como o voso. Entonces, claro, compré unha infraestructura que hai que manter económicamente e non sempre se chega a bon fin, non?
0: Sí.
1: Bueno, Denigrantes Comediantes vai a ter éxito, non te preocupes que sí, eso vai ser impediente, xa verás que sí.
0: Me encantaría que pudieras venir a vernos, Xulio.
1: Asociación teatral que
2: a lo mejor un día aparecemos por ahí.
0: Oye, o a lo mejor un día nos podéis conseguir un bolo aquí en San Boi.
1: Os recuerdo
0: que yo soy de Molins, me sé el camino perfectamente.
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1: Eso lo comentaremos, non te preocupes, que cando menos intentaremos que a xente saiba. E entonces o elenco, como acabas de decir ti, son máis dunha dúcia de persoas, non?
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1: Sí. 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
0: Muchísimas gracias, Julio, por tu cariño, por tu tiempo y por tu atención. Acaba de ocurrírseme de que Denigrantes debe de abrir un listado de denigrantes contagiados y estarías entre la lista de los denigrantes contagiados.
1: Pues claro que sí, no poco tiempo que vos coñece, para mí sodes un referente de transmisión y además es importante que a sociedade se dé conta de que o que vos transmitid, o que vos facedes é unha denuncia social que compre ter en
2: tanto, sí.
1: Muy importante,
0: correcto,
1: para nosotros, ¿no?
0: Correcto. Sí. ¿Sabes otra cosa y que no se habla apenas de ella, Julio? Uh-huh. Y que para mí también es muy importante, yo que ahora, digamos, he hecho el viaje de Madrid profesional a Nigrán Amador, que el teatro amador es la base del teatro.
1: Claro. Claro,
0: que los espectadores del teatro amador son la base de los espectadores, uh-huh, del teatro. Y no solo hace falta respeto y apoyo institucional, sino incluso dentro de la profesión. Hay gente que cuando habla de teatro, ya de entrada hablan de teatro aficionado.
2: Sí.
0: Y luego no se dan cuenta de que para que el señor Gómez pueda hacer en la abadía un Shakespeare que te cagas, hace falta un público y unos actores que se empiecen a formar y que cojan interés en algún sitio, no solo en la tele.
3: Claro.
1: Lógicamente, nosotros admiramos o vosso traballo, de verdade que te agradecemos moitísimo que perdas estes minutos informando a todos os galegos do Mediterráneo e os non galegos que tamén nos escoitan. 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
1: Tamén. Mañán escoitarase en Radio Fene, que se remite o noso programa. Unha aperta grandísima e agradecerche moitísimo o tempo que nos dedicas.
0: Pues muchísimas gracias, y me vas a permitir que me tome la licencia de enviar una abrazada a toda la gente de Molins de Rey.
1: Muy bien.
2: Pues si alguna vez vienes ahí por Molins y por ahí, acuérdate de Radio San Boi y vente por aquí, que estamos aquí en Galegos no vais.
1: Vale.
0: Hombre, claro que me acordaré, me debéis un montón de cervezas.
1: Claro.
2: ¿Y tanto?
1: Sí. Como mínimo por la comunicación e información tan detallada e interesante que nos das.
2: Y tanto.
1: De verdad, una aperta para ti y todo equipazo. Especialmente
0: muchísimas
1: para,
0: gracias.
1: Para
0: una
1: Miriam.
0: Aperta y Vicos para todo el mundo.
1: Para vale, mí y para los demás. Una aperta, gracias. Hasta luego.

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4: Hola, hola, buena familia de Urban Stars. Estamos otro día más en un programa de radio y aquí a mi lado tengo a mi compañero Carlos. ¿Cómo estás?
5: ¿Qué tal, Iván? Aquí estamos otra semana más en directo. Tenemos muchísimas cosas que contaros porque posiblemente se venga uno de los fines de semana más apasionantes para la marca de Urban Stars.
4: Como en cada programa ya es habitual, tenemos el top 10 de música urbana. Tenemos a nuestra colaboradora Carla, que explicará las novedades que han pasado durante esta semana y lo próximo que se vienen muchas novedades. También tenemos a Montalvo, que explicará los próximos conciertos y eventos, empezando desde mañana. Mañana, sábado, domingo.
5: Tenemos evento mañana, sábado, domingo y el miércoles también estuvimos en uno.
4: Es verdad.
5: Así que casi all-in toda la semana.
4: Sí, sí.
5: No se ha podido hacer. Faltaba el jueves, el martes y el lunes, pero por todo lo demás estaba todo hecho. Así que vamos directamente al top 10. ¿Y qué tenemos, Iván?
4: Empezamos con una novedad porque hay bastantes novedades hoy. Vamos con Nixi, Raúl Clyde y Cristina. Se juntan ellos para este tema Pobre Diabla, que salió el jueves pasado después de finalizar el programa de radio. Así que lo ponemos aquí en el top 10. ¿De dónde, Carlos?
5: De Urban Stars.

0: Bueno, claro, después de este top 10 nos vamos a ir al top 9. ¿Y con qué vamos?
1: Vamos con Gata Linda. ¿Y esto quién lo canta, Iván?
0: Esto lo canta el dúo Chillo Fernández junto al productor directamente desde la zona. Atento.
1: Ojo, atención.
0: Esto se llama Gata Linda y entra aquí en el top 9. ¿De dónde, Carlos?
1: De Urban Stars.

Bueno, y después del top 9 vamos a ir a por el top 8. Ellos son Tito el Bambino, Arcángel, Wisin y Yandel, Hansel, La H y Fronti. Esto se llama La Gerencia y suena aquí en Urban Stars.

0: conversación.
1: Bueno, Carlos, y después de este tema que se han juntado aquí los grandes, los míticos, vamos a ir a por la primera sección de hoy. Vamos a empezar con Carla, a ver qué nos trae.
2: A ver.
3: Pues hoy, bueno, el micro este, no entiendo por qué está tan bajito, pero bueno.
2: Ah, usted, ¿ha visto la base del micro?
3: Ya, ¿no? Es que no sé qué le pasa.
4: La ha chafado un...
3: Me la han cambiado.
4: Un elefante. Bueno, ¿y qué?
3: Vale, vamos a empezar con Dicha Bate, que bueno, todos sabemos qué canción es, porque vamos, ¿cuántos millones tiene esto?
2: Te lo digo.
3: Y encima este tío como que no lo conocía ni en su casa, ¿eh?
1: 40 melones.
3: Wow.
1: En... Pero...
3: No mucho.
1: No. Bueno, sí, ¿eh? Pero apeta mucho más tarde.
3: Ya, por eso.
1: En diciembre.
3: Apeta mucho más tarde.
1: Estamos en mayo, 5 meses.
4: Bueno. Ha petado por TikTok.
1: Ha petado hace 1 mes y medio.
3: Ha petado a tal nivel que la Bajal en su gira ha hecho un...
4: Es verdad.
3: En medio del concierto se pone ella a bailar esta canción con una coreografía, o sea, nada que ver. Vale, pues bueno, se rumoreaba...
1: Porque se parece a una suya, ¿a cuál era?
3: La de Qué Rico.
4: Qué rico.
1: Sí,
4: bueno, un poco,
1: sí.
3: Bah, el reparto, no claro. Se parece en nada.
2: Pero la de Qué Rico se lanzó cuando el reparto no era nada famoso, ¿eh?
3: No.
2: O sea, hace...
3: De hecho, esa canción me dio mucha rabia porque el primer... Que me pasa la boca. El primer concierto que fui de la Bajal, cantó la de Qué Rico, no cantó
4: nadie.
3: Y el Arnau y yo chillando como locos porque es mi favorita.
2: Es un tema.
3: Con la de Santa María, pero era de mis favoritas. Y no cantaba nadie, yo me quedé flipa.
2: Pero es que tiene súper pocas views, ¿eh? O sea, yo... Es de las pocas que me gustaron, que sacaron el año pasado, hace 2 años. Y no, la gente no petó, no entiendo. Porque digo, está la canción en discoteca.
3: La llega a sacar ahora. Ya. Que está el reparto pegado.
2: Ah, te va a venir y te va a decir que no, yo era una visionaria, no sé qué.
3: Ya.
2: Te vende la moto, ¿sabes?
3: Bueno, el caso, que la Bajal subió historias de que esta canción para ella era una obsesión y tal, y Pascual. Vale, pues ahora resulta que habían dicho que se venía el remix de esta canción y... ¿Fuente fiable? Pues bueno, no es el primero que me sale, pero se supone que los artistas confirmados para Dicha Bate remix es la Bajal, el Mike Towers y el Obi.
1: Confirmo.
4: Sí.
3: Ah, ¿tú eres el productor?
1: Sí.
3: Ah, vale. Pues si lo confirma
1: no,
3: el jefe.
1: Ya nos ha llegado.
3: Ah, pues bueno.
2: Va a durar. Nos ha llegado que va a durar 9,15 segundos.
1: De verdad.
2: 9 minutos.
3: Esto lo he leído en los comentarios, pero es mentira, ¿no?
1: No, que nos han enviado una nota de prensa.
2: ¿No sabes que a veces no te van a enviar las cosas antes de que salgan?
1: Uh-huh. Por ejemplo, hoy nos han enviado una que tendríamos que haber subido y luego subiré. Remite una canción, Kea.
2: Gama,
1: Lil Killa, Paulo Londra. Sí.
2: Y se sube, no, nadie lo sabe, parece.
1: No, de hecho nos la pasan primicia que en Latinoamérica sí que la han movido, sale esta noche y aquí en España aún no han movido nada. Y tenemos el vídeo como de preview que habla, ¿tú lo has visto?
2: Sí, lo he hecho.
1: Pues ahora lo tendré que subir.
3: Bueno, pues eso, está confirmado por el jefazo.
2: Como tú, sin la meta.
3: Yo, no sabe fecha, ¿no? Eso sí que no.
1: No. De esta, ¿no?
2: No.
1: Pero calcula 2 semanas.
3: Antes va a pegar muy heavy esta canción, ¿eh? Pues podemos estar hablando de la canción del verano.
1: No.
3: Yo creo que sí.
1: Ya han quemado tanto esta que no.
3: Ya, pero es que yo creo que la van a quemar mucho más.
1: 8 personas o 9 que son, ¿eh?
3: ¿Qué? ¿9?
4: Sí, aquí cantan 5 y son 3 más, creo.
3: Ah,
2: ya ves.
1: Pues 8 personas y mínimo 30 a 40 segundos cada uno.
2: Yo nunca he sido muy fan de los remixes estos tan largos, ¿eh?
1: Yeah.
2: O sea, Te Boté y todas estas que pegaron. Eso alguien se lo escuche, tío. Eso dura 8 minutos.
1: Es que a mitad de la canción ya dices tú, ¿qué ha pasado?
2: Pues
1: ten en cuenta, si la normal dura 4.
2: Buah, ya ves.
1: No va a durar 9, pero va a durar 7, sí, mínimo.
2: Y todo el rato, bien, madre.
3: A ver, a mí me gusta, pero no sé. Ya lo veremos.
2: Habrá que ponerla, ¿no? El...
1: ¿Eh?
2: Habrá que poner la FM, ¿no? Esta.
1: Está pegando. Bate. Sabe.
2: Está pegando bastante.
1: Pues el otro día escuché una así también de reparto que está guapa.
3: ¿Cuál?
1: Esta, mira. ¿Sabes cuál es? Y la del Ozuna también está guapa.
3: Esta está, sí, está

0: Son ellos.
1: A mí la que más me gusta así de reparto, aparte.
0: Secreto.
1: No, aparte también la de Tienes. Está pero el remix. ¿Sabes cuál es? Ponla. Está muy guapa esa canción. Seguro que la has escuchado en TikTok.
0: ¿Cuál?
1: Tienes remix. La normal también está bien, pero esta. Está muy guapa.
0: ¿Cuál es la parte? Bueno,
1: ahora.
0: Ah, sí. Pero también la han quemado mucho.
1: Ya, bueno, como todas.
0: A mí me gusta las voces que hacen de fondo. El,
2: sí,
0: el como, moreno ese con las trenzas.
2: Hace tío. Como gente de zona. Gente de zona. El gordo de gente de zona, sí. Hacía lo mismo.
1: Es que escucha esto y es imposible no moverte.
2: Luego, ahora que estoy escuchando estas cosas, el 6 de junio, que está a vuelta a la esquina, hay pot de full, ¿eh?
1: Eso no, es.
2: Lo de la piscina en el foro.
0: Una swimming pool. In the pool. Era el Sisi.
2: Sisi Club.
0: Ya no se llama.
2: No, no se llama. Lo han arreglado, está más guapo.
0: Sí.
2: Lo han dejado más guapo.
0: Este sábado hace el Shark, ¿eh?
2: Ya. Pero ya es que la vaca no da para tanto. O sea, no.
0: Lo vamos a tener que dividir.
2: No vamos a duplicarnos. ¿Y qué más, Carla?
1: Vale, pues mira, vamos a seguir. Esta, yo creo que os importa lo que viene siendo bien poco. La Anita ha sacado una canción con la Shakira. ¿Habéis visto Hostia. Lo que está haciendo la Anita? Es un poco como extraño, ¿no? Nadie está, ¿no?
2: Sí, yo he visto el preview con la Shakira, las dos cantando.
1: Yo creo que la Anita se le ha ido un poco la cabeza. Esta tía ha hecho, no sé si es un EP, un álbum, no sé qué es, pero ha sacado más de una canción. Y en una de esas sí, sale álbum. Ella reflejando su religión, que es una religión rarísima.
2: Nada,
1: muy
0: se llama Equilibrium.
2: ¿La religión?
1: No.
0: El álbum.
1: El álbum. La religión no se llama así. Vale, pues sale ella en el videoclip como poseída por... Mira, no sé, es un poco extraño. Y la que ha sacado con la Shakira la
0: Eso
1: veo un
0: que
1: poco...
0: que la iglesia la ha pagado.
1: No, es que no es... Es más bien rollo budista, no es de bueno, Jesucristo. Budas,
2: por la día se purifica, dinero. Por el día se purifica, por la noche...
1: Bueno, eso, la que ha sacado con la Shakira Luego, es un tarde. Poco rollo mundial. No sé si la han hecho a posta.
2: La tienes por ahí, ¿Quién? La canción.
1: Pero la Shakira, aparte, esa
0: con la Shakira.
2: Sí.
1: Se llama Choca, creo.
0: Choca, choca. Esto ya te digo que no va a ser.
3: Es que, no, es que yo se lo voy a decir, porque ha hecho lo mundial.
1: Se parece a la del año.
0: No, es que la Shakira
3: no,
0: ha sacado
3: es
0: otra.
3: Que la Shakira no la ha sacado aún, creo, porque lo estaba buscando y no. Pero saca una que se llama Die Die, que es como para el mundial.
2: Hostia.
3: Y entonces, es Shakira, pues como siempre, yeah. Lo va a petar esa canción.
1: Yeah.
3: Y hay
1: a
3: un
1: salió
3: preview por ahí, creo, en TikTok.
1: Un vídeo que decía, Shakira tiene más mundiales que Piqué.
2: Se ha escuchado, ¿eh?
1: ¿El qué, eh?
3: Sí, sí, sí.
1: ¿Qué ah, pasa?
2: Pensé que era la canción.
3: No, no, no, el timbre.
2: Ah, ok, ok.
3: Escuchado, ¿eh?
1: ¿Quién son?
2: Sí, va, puerta suerta.
1: Bueno.
2: No sabemos qué va a ser, ¿no? De Shakira este año. Sabemos que, bueno, lo habéis enterado.
0: Que 30 de abril
3: sacó lo de la gira, ¿no?
0: Euro Summer.
2: Esta.
0: Aquí donde canta la Shakira.
1: ¿Esta es la Zara Larsson?
2: Sí, ¿no? Sí. La de la Eurocopa. Buah, es un temazo.
1: Esta tía es muy buena.

0: Sí, pero nada va a mejorar a esto,
1: Bueno, claro. Sí, el guaca guaca, no te jodas.
2: Sara Larsson con David Guetta, que la hace la Eurocopa 2016. Buah, es un tema.
1: Esta tía es muy guay.

0: David Guetta, Zara Larsson.
1: ¿Pongo?
2: Esa.
0: This one's for you. Ah, ya sé cuál es.
3: Es que es el Coachella.

0: Pero esto suena mundial, suena a verano, suena...
1: A ver, espérate, voy a buscar playlist de canciones mundiales.
0: Guau, es que esta está muy guapa, ¿eh? Sí, sí. La Zara Larsson, tío, ¿eh? Hacía un montón de años que no escuchaba
1: FIFA esa, World Cup Songs. A ver.
2: Hay una que bailamos en el instituto. Esta.
1: Esto sí que es. Te sale el Neymar.
3: Te dando por ahí, ¿eh?
1: El Messi, Messi de joven. Kaká.
0: Te lo juro. Que teníamos que comenzar con las rodillas.
3: Y no se ha salido en TikTok esa hecha por IA.
1: Es que son
3: de que va diciendo como la alineación de España.
2: Sí, de España. Sí, sí, lo he visto.
1: Son canciones de mundial, tío. Yo me acuerdo de esta salir en los anuncios de la tele, tío. Y ahí canta el Nicky Jam, ¿eh?
0: Y que sale la voz de
1: con Will Smith.
0: Ya ves.
1: Después tenemos esto.
2: Ya wow, ves.
0: Pero esta es la menos espectacular.
2: Sí, pero diría que de todas es la que se sigue escuchando.
1: Sí, esta está muy guapa también.
2: Wow, esta, wow, que lloro.
1: Esta es muy guapa, eh.
2: Se la ponían en mi camping.
1: Yo esta la bailé en el final de curso.
0: Es que era pa, es que es un... ¿Y quién hace estas canciones para pa crear esto?
1: Joder. Subvencionado por ONU. Es que hay muy guapas, ¿eh? A ver, esta.
0: Buah, esta es
1: la de los Ozuna, tío.
0: La de los Ozuna, ¿eh?
1: Y con Jims, ¿eh? Es que hay mezcla. ¿Y esta que me sale primero?
0: Ah, sí.
1: Ah,
0: esa hizo una versión de David Bisbal.
2: Ah, verdad. Yo pensaba que era... Ah, no es de David Bisbal.
1: No.
0: Pero David Bisbal, una pedazo de versión. Qué cabrón.
1: Waka waka.
2: Esta es mítica, es que...
0: Ay, ya, lo estamos quemada ya.
2: Dime algo más mítico que esto.
3: Está muy quemado, pero ¿quién no se la sabe?
2: Pero es guaca guaca.
3: Literal.
1: Hay show Speed. El Speed. Hizo una canción para un mundo.
2: ¡Wow!
3: La, la, la, la, la, la.
2: Es que la puta se ha...
1: Con Carliño Brown, ¿eh?
0: Carliño Brown, a la bomba, loco.
1: Carliño Brown es la de...
0: La de Pepe, Pepe.
1: Sí, sí. ¡Guau, qué temazo!
0: Es un brasileño brazuca que...
1: A ver, ¿cómo se llamaba? ¿Esa?
0: Bate no sé qué.
1: No, la de TTT.
0: Pombo, Carliño
1: Brown. María Caipirinha, ¿no?
3: Sí, son los empresarios.
0: Y la que liada aquí en Bajo Pueblo, ¿eh? Se nota que la gente tiene ganas de fiesta mayor, ¿eh?
1: Sí, sí, sí.
0: Madre mía.
2: Ahora jueves, ¿eh?
1: Ahora
0: jueves y estoy viendo...
3: Jueves,
2: wow.
0: Es que no llegan a poner a
1: la, la versión que tenemos de esta.
0: Esta está muy guapa, ¿eh, loco? Que empieza pum, pa, pum, pam, pum.
3: Esto es una pena que sí os he escuchado.

0: Toda la peña haciendo la conga. ¿Qué pasaba,
1: tío? Hay canciones muy míticas, tío. Y más brasileñas de estas.
2: Ya. Yeah. Wow. Qué recuerdos. Joder. Es como abrir el cajón de la infancia, tío. Pero siento que este año no va a haber como canción así mítica para pa los restos.
1: Qué va, qué va, qué va. Es que ¿quién va a hacer una canción así? ¿Y el Pitbull qué, tío?
2: Yeah.
1: Y el Pitbull tiene estas también un montón, ¿eh?
3: Si Pitbull se pone, te saca un temazo de esto.
1: Pero
2: mete a la Shakira con el Pitbull en un estudio, métele cuatro productores y a
1: tomar. Y te harían una ahí que no veas, ¿sabes? No, no, no, no. Muy buena. ¿De qué estamos hablando antes? De...
3: Yo te puedo lanzar un tema, si quieres.
1: ¿Qué?
3: La gente tiene ganas de fiesta mayor.
2: No, espera, dejarme abrir el tema. Espera, que tengo una muy buena. Que hilo.
1: Sí.
2: ¿Sabéis qué famoso ha dicho que era de Samboy? Que vivió en Samboy. Pero, tío, ¿por qué me jodéis la noticia?
4: Pero va súper meses en TikTok.
3: Va súper tarde.
2: Ya lo sé, tío, pero que ya lo sé, con el Ana. Sí, ya lo sé, lo tengo aquí guardado hace un montón. Pero es que lo acabo de ver.
3: Sí, pero Samboy, pero vivió en Samboy con 3 años.
2: No, pero es que mira la burrada que dice. Porque dice, tú has sido de barrio, no sé qué dice. Mira, pongo el este.
1: Textual.
5: ¿Naciste aquí o te vas aquí?
6: Me he mudado, he vivido un montón de barrios, hermano.
5: Cuéntame, ¿tú naciste en Barcelona o...?
6: He nacido en Barcelona, pero el primer barrio que tuve creo que era Samboy.
2: El primer barrio Samboy. Como si no fuese un pueblo.
1: Madre mía, tiene 90.000 habitantes, ¿sabes? Y al igual vivía, no sé. Porra, ¿dónde viviría ese tío?
3: Yo, o Casablanca.
1: Casablanca.
3: Yo digo como la frontera.
1: Bar

0: El domingo pinchando de 10:30 a 12. Esta. De 10:30 a 12 en la Plaza de Agricultura. De hecho, estamos aquí leyendo el cartel en directo.
1: Nos acabamos de dar cuenta. Sí.
2: Bueno, ¿sí? ¿Sabéis ahora?
0: Aquí sale Urban Star, sí, confirmado. Estamos. ¿Qué pone aquí? Amb el DJ més eclèctic i versàtil de la escena sambullana, Tancament, l'embalat, fins l'any vinent.
1: I guapo.
0: Ojo, eh?
1: L'any que viene... Que se preparen,
0: Que se preparen.
1: Lo que pasa es que hay una pequeña liada, ¿no?
0: A ver, hay un pequeño inconveniente.
1: Un dilemita, pero
0: que
1: bueno...
0: entre los 40... O sea, tocamos nosotros, toca los 40, pincha la
1: de sesión. De 7 a 10, 40.
0: Exacto. Y de 10:30 a 12.
1: De 10 a 10 y media, fuegos.
0: Claro, pero ahí venía mi pregunta. De 10 a 10 y media, ¿qué se hace por los fuegos? Han puesto ese bloque en medio de los dos DJs.
2: Hay que mirarlo como una ventaja.
0: Sí,
2: es, ¿quién no va a ver los fuegos en la fiesta mayor? Realmente todo el mundo va.
3: La gente luego se queda por
2: Estás
3: ahí.
2: A una calle. Baja. O sea, ya está. Literalmente estás ahí. Estás no te ahí. Tienes que mover de tu casa. Estás en la calle a... 100 metros.
0: Hay que petarlo. Sí.
2: Es ir a la carpa, tomarte una cervecita,
0: la última,
2: un cubata, lo que tú quieras, y irte a dormir.
1: La última hasta el año que viene.
0: Claro. Y aparte, también tener en cuenta que mucha gente trabaja los viernes y los sábados, ¿eh? Y sale el domingo. Que no, que no. En las carpas de la Purísima.
1: A mí me pasó con una niña que hablé.
0: Claro.
1: Te lo juro.
0: Porque todo lo hila con niña.
1: No, te lo juro. Trabaja de miércoles a sábado.
2: Y yo curraba de miércoles a domingo. Antes.
1: ¡Vamos, papi!
0: Mucha gente.
2: Carlos, métele.
0: Wow. Y lo pasemos
1: subvencionado bien. Por COVID.
0: Está guardada.
1: Está guapa, ¿eh? ¿Dónde la escuché el otro día?
0: Es verdad, COVID estará presente también. Sí. Estará presente. Y después, referente a lo de la fiesta mayor, así urbano no hay mucho. Lo bueno es que
3: está
0: hay DJs.
3: La DJ Carla.
0: Madre mía.
3: Hay una que se llama Carla.
0: Ya.
3: Sí.
1: No. Pa huevos... ¿A que no viste quién era la DJ de la Rúa del Fútbol Club
0: sí.
1: Barcelona?
0: No me lo expliques. ¿Quién? Ya lo sé. Lana Gisbert.
2: No,
0: Lana
2: Gisbert. Es mentira.
1: Sí, ahí es estaba mentira. Con el Lamin Yamal en la tabla arriba.
2: Es mentira.
3: Es real.
0: Sí, es real. Y la pava...
1: A través de Estrella Damm, ¿no?
0: Sí, pero también más. El Mon DJ.
1: Sí, ya.
0: Eran como los 4 o 5 que se comentó el bacalao. Por...
1: Bueno.
0: Me callo. No más hablar.
1: Como por aquí, ¿no?
0: ¡Vamos! Está claro... Que nosotros no cumplimos requisitos para hacer eso, no. Por lo que sea. No. Entonces será complicado y seguiremos luchando. Pero bueno, estaremos de 10:30 a 12. También habrá DJs, tanto el escenario de arriba como el escenario de abajo. El escenario de arriba de 12 a 1.
1: Desde mañana viernes
0: de 10 a 1 allí arriba. Y después la Plaza de Agricultura de 2:30, atención, de 2:30 a 4 de la mañana.
1: Sí, sí.
0: O sea, se ampliaron los horarios este año en la fiesta mayor. Serán hasta las 4 ambos días y luego el domingo el último... No será hasta las 10, será hasta las 12. Así que esto, bueno, llamará mucho a la gente joven. Estará a petar las carpas.
1: Sí,
0: porque
1: sí.
0: Hasta las 4 de la mañana, o sea, es muy heavy. Viene Tributo a Estopa, que también lo petará bastante. Porque hay muchos estoperos por aquí por San Boy. Y grupos míticos, Seguridad Social, tal. Pero bueno,
1: Mickey
0: la
1: Núñez.
0: Gente
1: Mickey
3: ¿Cuándo
1: Núñez.
3: Es lo de Estopa?
0: El sábado.
3: ¿A qué hora?
0: Sábado, a las 11:15.
1: Abajo, ¿no?
0: Sí, yo la verdad que voy
3: ese
0: a ir.
3: Ese pinta bien.
0: Estopa.
2: Tenemos a Calditus con cerveza en mano.
0: Oh, pero me da un velcro. Y luego a la mala llave, a ver, una pesta.
1: A toda la chivecaba.
0: Y este viene de reservado, este viene de. Y bueno, también a quien le guste, ¿no? La música diferente, le guste el rock, le guste el metal. Hasta las 3 de la. No, ¿qué coño? Hasta las 4 de la mañana.
1: Hostia.
0: Estará abierto Cal Niño.
3: Wow. Sí.
0: Con conciertos.
1: Hola, ya ves.
3: Wow.
0: Sí, entonces...
1: Y sabéis que hay Ateneu también, ¿no?
0: También habrá Ateneu la fiesta sí, mayor alternativa.
2: Sí, seguro.
0: O sea, habrá aquí un triángulo desde la Plaza de Agricultura.
1: El triángulo de Bermuda.
0: Plaza de Agricultura, bajando acá al niño, finalizando en los jardines de Ateneu, que habrá Ateneu hasta la jugada también con DJs y con programación.
2: El que llega al Ateneu es un sobreviviente, ¿eh?
3: ¿Sobreviviente?
0: Y lo bueno de una fiesta mayor... no sé si...
3: Superviviente.
2: Un sobreviviente.
0: Yo no sé si estáis conmigo, que a mí me ha pasado todos los años. Tú sabes con quién comienza la fiesta mayor, pero no con quién la acabas.
2: No, sí, yeah. Sí. Eso está claro.
0: La fiesta mayor tú comienzas con alguien.
3: ¿Qué me vas a contar, Carlos?
0: Tus dos, tres colegas. Sí, aquí hay una...
1: Luego, entre bocata de pinchos te pierdes.
0: Entre bocata de pinchos, cervecita. Acabas a las 4 de la mañana
1: No se sabe.
0: No se sabe. Puede pasar de todo esa noche. Esa
3: yo me sé de una FM que tú y yo acabamos con tu vecino.
0: Mi vecino. La Carla.
3: El Berral.
0: La Claudia Delgado. Claudia Delgado.
1: No, y...

0: Y otro tuvo un vecino grande o algo así.
1: No, no, ese fue el año pasado.
0: Ah, vale.
1: Bueno, esa historia
0: que
1: ya la contaré.
0: Que te llevó un coche, que no sé.
1: Yo, fue la última estocada en su matrimonio. Hay una foto que lo...
0: Hay un archivo.
1: Foto, sí, qué bueno. Buah. Buah, ¿ves? Pero esa es la gracia de la fiesta mayor.
0: Ya, sí, claro. Rompe matrimonio. Bueno. Uno se crea en otro.
2: Hasta que la fiesta mayor no se pare.
1: Hostia, pero la noche que dice la Carla, mirísima. Esa noche, bueno, va a ser verdad.
2: Y con el Tony.
1: Con el Tony, es verdad.
0: ¿Qué con el padre?
1: Tony Cabezón.
2: No,
1: Tony,
2: no,
1: Tony Hernández. Claro, pero fue hace un montón de años,
3: no,
1: ¿eh?
3: No, es que acabas la FM con el Tony que todos sabemos. Y
1: no,
3: no acabas, ¿eh?
1: Eso es que acabar.
0: Se comienza.
3: Habría de traer a la radio algún día, ¿eh?
1: Vale. Se comienza. Ya lo traemos, sí.
0: Sí.
1: Así.
0: Dale.
1: Mira, chicos.
0: Buah, Carlos, ¿a qué te recuerda esto, tío?
1: Ya.
4: Ahora sí.
3: Hola, tío.
0: What the... Esta le encanta a José, tío.
1: Sí.
0: Es que mira, imagínate con sus buffers, ¿eh? Ella menea el toto al Instagram.
1: Vaya noche esa también, ¿eh? Un martes, un miércoles era. Madre mía, vaya noche.
0: Ahí, pero ahí vamos con el modo piloto, ¿eh?
1: ¿En qué sentido?
0: O sea, no sé cómo explicar.
1: Claro, claro, a ver, es que dice modo
3: piloto.
1: ¿Qué
3: sabe pensar la gente?
0: Pero yo, todo para adelante, ¿sabes?
1: Sí,
0: era
1: sí,
0: todo,
1: pa todo
0: hacia adelante, sí, todo, todo adelante. Sí.
1: Pero también habrá que ver cómo... Sí. Lo, estoy un poco dudoso del tema del domingo, ¿eh? Que puede ser que la gente le responda, ¿eh? Puede ser, no
3: yo,
1: sé.
3: Yo, sinceramente...
1: No creo. Yo no creo.
0: Yo, mira, si está a la mitad, hemos coronado.
1: Yo hay voy que, con esperanzas bajísimas.
3: Yo no, tengo una cosa, yo, hay que ponerse lo peor. Pero te digo una cosa. Ningún año se ha hecho, entonces...
0: Yo te digo...
3: No sabes cómo recibir.
0: Una cosa, muy buena. Desde mañana hay que ir a la Peña Málaga. Hablar con ellos, qué tal, todo bien, guay, guay, guay. Porque la Peña Málaga es literal los que tienen más seguidores.
3: Y que lo digan.
0: A partir de viernes,
3: y dejarle
0: el domingo, después de los petardos, seguimos aquí con la fiesta. Vamos a estar hasta las 12 con barra, no sé qué, como la Purísima, hasta las 12, pam, pam, va a haber DJ, los que estuvieron en la Purísima, todos los que están en van a estar en la Peña Málaga, estuvieron todos en la Purísima,
1: ya, ya, ya.
0: Mil por mil. Y encima, eso era Purísima Navidad, San Boy. Ahora frío, fiesta mayor.
1: Fiesta mayor, es que estela, ¿eh?
3: Te digo que al final lo que más funciona es el boca a boca.
0: Claro.
1: Sí.
3: Literal.
0: Pero
3: hostia,
0: de
3: yo
0: hoy
3: voy
0: hay que
3: para
0: subir
3: casa,
0: el video,
3: pero
0: mano.
3: Si a las 12.
1: Video flyer.
0: Sí, sí.
3: Literal, la gente va a decir: yo me voy para casa
2: poné
3: después de los petardos
2: chica,
3: y va a saltar alguien y te va a decir: ¿qué dices? Pero si ahora hay fiesta aquí abajo, no sé qué, hasta las 12.
1: Hoy
3: ah,
1: nos
3: pues
1: vemos
3: vamos,
1: en.
3: Al siguiente va a ser igual, es boca a boca, literal.
2: Hoy nos vemos en Carpa San Boy.
1: Es que.
3: Arroba Carlos Muga.
0: Arroba Vallenato.
1: Bueno, ¿queda algo más por comentar las secciones? No sé si os queda alguna noticia más por ahí.
2: ¿Has empezado?
3: No, yo no he empezado aún, pero yo te lo suelto así rápido. Si
1: bueno,
3: quieres.
1: Si quieres montar algo, tú que vas a estar en todos los eventos desde el fin de semana, comenta de principio a fin que tenemos, porque
3: mira,
1: tela.
3: Así como para la sección de la Carla, te digo que La Pantera ha sacado un temazo, la verdad, esta noche, y es un fact, hay que ponerlo hoy. Y lo tengo aquí apuntado. Hostia, es que me he quedado sin espacio en el móvil de apuntarlo, de todo lo que hay.
1: Ya ves, hay tela, ¿eh?
3: Bueno, ayer el Arcángel...
1: Sí,
0: estábamos invitados, pero no pudimos
3: ir.
0: Yo sí. Pero comparado a lo que hizo en el Movistar.
1: Bueno, no tiene nada que ver.
3: Yo...
1: El Movistar montó un show que no veas. Aquí era, parecía la
0: claro,
1: FM.
0: Pero
3: yo,
0: cabe 5 menos la gente que cabe allí.
1: Ya.
3: Sí, pero sinceramente, no sé.
0: ¿Qué?
3: Se lo podría haber currado un poco más.
1: Ya, claro.
3: O sea, estaba muy pobre, ¿no? El escenario muy.
1: Hay gente que ha hecho el mismo show en el Señor de Club que en el Wizzing, ¿eh? Bastante gente, ¿eh?
0: Yeah.
1: El mismo, sí. ¿Eh? O sea, el J. Cortés que fuiste a ver con la Carla era el mismo en el Wizzing Center.
3: Claro,
1: el,
3: yo no.
1: El David igual.
3: Yo no te digo que hagas el mismo, pero. Un poco de vida.
1: Claro, tío.
3: ¿Sabes? Ni que sea.
1: Un poco.
3: ¿Por dónde comenzamos? Por mañana, ¿no?
1: Sí.
3: Pues mañana el equipo Urban Star va a estar en MotoGP.
1: Oh, sí.
3: Que se dice rápido, ¿eh?
1: En MotoGP. MotoGP.
0: A todo gas.
1: En la primera cualificación del fin de semana, ahí estaremos.
3: Ya te digo.
1: Subiendo contenido también, gracias a Eddie, un amigo, ¿no?, de esta trayectoria de aquí en el medio y en la radio.
0: Muchas gracias, Eddie.
1: Joder. ¿Y qué más, Montalvo? Porque vaya a estar y se va a subir contenido.
3: ¿Qué más? Bueno, eso ya lo podrán ver en redes mañana.
1: Sí.
3: Después, el sábado, también estaremos en el concierto de Kid Keo.
1: Es verdad.
3: En el San Jordi Club.
1: Uh-huh.
3: Después, bueno,
0: ¿para como... en el concierto de quién?
3: De Kid Keo. Correcto. Ha colado, ¿eh?
0: De este, sí.
3: De este señor tan romántico, ¿no?
0: Sí,
3: a veces es apasionado y a veces un poco guarrindongo.
0: O sea, bueno, pero después te pone esto.
3: Sí, bueno, es, tiene diferentes personalidades, claro, la verdad.
0: ¿Qué más? ¿Qué más?
3: Bueno, como hemos comentado, el domingo en la FM Samboy.
0: Oui, monsieur.
3: Te puedo ir a la semana que viene directo.
0: Vale.
3: El sábado 23 tenemos ahí un tardeíto de terapia en la Biblio Barcelona.
0: Oh, sí.
1: Wow.
3: ¿Habéis estado, ¿tú has estado, Carlos, en la Biblio?
1: En la Biblio no. No está en la Biblio, ¿no?
3: Yo cuando estuve con el Iván...
0: Para hacer terapia yo creo que puede estar guapo.
3: Es lo que te iba a decir. Para la noche es muy pequeño y a lo mejor se te queda como corto.
0: ¿Viste dónde celebraron los del Barça?
1: En el Boris.
0: En el Boris, tío.
1: En el Boris. Entraron en el parking. Sí. En el parking. Pero el Boris, a ver, está... A mí me encantó la discoteca, pero lo que es, no es muy grande, ¿eh? Pero bueno, tomas una copa y tal.
3: No, ¿sabes? Muy grande, pero al final...
0: Para no que todo el mundo haciéndote vídeos y cosas así.
1: Claro, porque
0: no,
1: y eso lo llenas.
3: No, tienes todas las cortinas.
0: Claro.
3: Que para ellos es un lujo,
0: es
3: tener
0: verdad,
3: todas las cortinas.
0: Cortinas.
1: Pero yo creo que...
0: Claro, que meten ahí dentro a quien quieran, claro, y ya está.
1: Y luego atrás. Es súper oscuro esa parte, claro, de atrás.
0: Sí, sí.
3: Es súper oscuro. Quieras o no, es una discoteca que...
0: ¿Sabes
3: si
0: quién
3: tiene,
0: fue
3: si
0: al
3: tienes
0: Xoco?
3: Buena música y todo, tienes cortinas. ¿Quién fue al Xoco?
1: Foto con el Quincy. Con el Quincy, tío.
0: Rashford.
3: Es mentira.
0: Con su pedazo de cadena.
1: Un piquetado, sí, pero sí, sí. De ganador de liga.
0: Con un pantalón en Louis Vuitton, tope de guapo.
3: Con el Quincy.
0: Sí, sí.
3: Pero, ¿de qué coño se iba con Rashford?
1: No, porque supongo que irán todos los kiris, claro, y eso. Y será como...
3: Hostia.
1: Por cierto, chavales, mañana estoy para Kikeo, ¿eh?
3: Sábado.
1: Ay, perdón, el sábado. Sí,
3: ¿mil
1: llego,
3: por mil?
1: Llego, sí, sí, sí.
3: Buah, te amo, te amo, te amo.
1: Sí, llego. O sea, hay que montar tres más y un coche. Y a la guerra.
3: Vale, perfecto.
0: Está bien. Guerrilla.
3: Bueno, de momento creo que somos tres.
1: Vale, pues ya está.
3: Asegurado, asegurado dos. Tú y yo, seguro.
1: Vale, pero esos tres buscamos rápido, ya ves.
3: No,
1: madre
3: sí,
1: mía.
3: Sí, sí. Oye, y si no...
1: No, no, ya, que va, que... Vamos, encima caemos todo en un coche y ya está. Bueno, sigue, sigue, que he cortado.
3: Después de ese tardeíto, que nos lo pasaremos bien, iremos, pues, a Bedisco. Que por la noche estará Nio García por ahí cantando.
0: Nuestro amigo.
3: Que lo ha cerrado, se puede decir por ahí, ¿no?
0: Sí.
3: Lo ha cerrado Biel Management. ¿Cómo
0: el,
3: no?
0: El Bielcito.
3: ¿Cómo no?
1: Están trayendo muchos artistas. Ya trajeron a Yapi, que eso, hostia, eso sí que fue sorpresa, ¿eh?
0: Sí.
1: Y ahora después a Nio García. Tiene buena pinta. Y nos alegra, ¿no? Que el tema de... A Ernest y todos los compañeros de Pedagenio en la discoteca puedan seguir trayendo artistas y más de la mano de Biel. Uh-huh. Y luego, coméntame, porque este es el plato gordo, ¿eh? 22
3: y 23 de mayo. Bad Bunny. Yo no sé cómo tomármelo esto. Ah, ¿habéis visto el sorteo de Malalts?
0: Sí.
3: De este viernes.
2: Bad Bunny, ¿no?
1: Han hecho
0: créetelo,
3: ¿sabes? Sortea dos entradas del créetelo. Concierto de Bad Bunny.
1: Sí, pero...
3: Tete, no te lo van a poner... O sea, no sé... ¿Qué te ponen? Sorteo dos entradas y nadie le toca.
0: Mi padre en su discoteca ha sorteado motos.
3: Y nadie le tocaba, ¿no?
0: La moto la tenía mi tía, ¿sabes?
1: Era peor que los sorteos de
0: un maestro. No, sí, es verdad, ¿eh? Y así mil cosas. Viaje a no sé dónde le tocaba, a quién le tocaba.
3: Ya, ¿no? Pero que alguno de... No sé, que alguien tenga un contacto o algo y... Es que no sé.
1: O que el dueño tiene dos entradas, la hija, se va de viaje o lo que sea, que ha dado dos entradas por ahí...
0: No, sí. que la peña es muy rata. Si se están vendiendo a 600 euros.
3: Ya, es que al igual no las
0: reventa. Si nos ha escrito la BQ, que en Barcelona es imposible, no hay ni reventa ni hostias,
3: no.
0: Para ir a Madrid. Y de me da igual, mis colegas lo pagan.
1: Ya ves. Nos vean esforrado.
0: Yo estuve a nada de pillar, pero.
3: Yo iba a pillar y me quedé sin porque pillé para la Noel, tío.
0: Es verdad.
1: Ya ves. Vaya cambio.
3: La verdad.
2: Pues la Alba estaba a punto de venderla.
1: Es que, hostia, ¿tiene? Se te ofrecen pasta, tío.
0: ¿Tiene? ¿Por qué no la vende? El amor la vendía 300 pavos.
1: Ya ves.
3: Y porque quiso, ¿eh? Porque si quería la vendía más cara.
1: Ha estado viviendo de eso en tres meses, el cabrón, ¿sabes?
2: Tiene el Arnau, la Alba, la Nua, el Emilio.
3: Yo sé de mucha gente que quiere ir.
0: ¿Y cuánto le ha costado?
2: 100 y algo. Tan lejos, ¿eh?
1: Yo me sé de alguno que igual la vende.
3: 100 y algo, pero es que se
2: pone a venderla. Que no ha puesto que no ha puesto el escenario en medio abajo, lo pone en...
0: Al final.
2: ¿Por qué?
0: Para que quepa más gente.
1: Claro, ese es marketing.
0: Claro. Mire, si tú lo pones a mitad de la pista, toda esta mitad de pista, no vendes. Si lo pones aquí, vendes todo el campo. Y las gradas.
2: Yo no he ido al Youth Punch, pero yo creo que no se debe beber.
0: Tú sí, ¿no, Carlos?
1: Yo sí.
0: ¿Estopa?
1: Yo fui a Estopa.
2: ¿El aquí en medio o...?
1: No, fui front stage. O sea, sí, pista adelante. Es grande, pero no es espectacular.
0: Claro, no luce.
1: No luce, ¿eh? No luce.
2: Es que...
1: No, pero tú te vas a otro estadio, por ejemplo, el de La Fuente, el del Atleti y eso, y luce, el estadio luce. En el Youth Punch no, es como un... Como se quitan la tapa al Palo San Jordi y lo hacen más largo, literal.
3: Ver, es que también no es lo mismo. Es como hacerlo ahora en el Camp Nou. Quieras o no, se va a ver muy diferente, ¿sabes qué?
1: No, pero van a ver porque es un estadio pequeño. Es un estadio... El del Español es más grande, yo creo.
0: No, sí, cabrón. El del Español cabe en 29.
1: Ah, entonces no.
0: Ah, en este cabe en 50.
1: Porque es un poquito más alto. Tiene una grada más, pero que lo van a ver bien. Si están de mitad del campo para allá, lo van a ver bien.
2: No, están al final. Este es el escenario, pues no, si están aquí.
0: Sí, en plan, si no se ve bien desde el Palau,
3: pues
0: no
3: van a dar una mierda.
1: Yo cuando fui a Estopa, colegas de mis padres estaban sentados ahí atrás, como dices tú. Es que no se ve. No te llega ni el sonido, nada.
2: Es que al aire libre tiene que ser tremenda mierda, ¿eh?
1: Como aire libre, si tú estás en un buen sitio... Es mejor, claro, que en un Palau. Pero se escucha todo mejor. Las vibras se pone a piel de gallina. Son 50.000 personas.
0: Pero si estás en front o grada lateral cerca.
1: Si no, es una bazofia. Mis padres fueron a ver los Rolling Stones ahí y lejos también. Y es que dicen, no vamos. Porque se escucha mal, no se ve nada. O sea, pero bueno, el FOMO.
2: ¿Coldplay lo hizo en medio? ¿O lo puso en la esquina?
1: Yo creo que lo hizo en la esquina, pero por una pasarela tan grande.
2: Ya, es que eso es verdad. Es que
1: ocupa.
2: Esta peña.
1: The Weeknd
0: iba hasta en medio, sí.
1: Sí. Ahora vienen bastante este weekend, no sé qué más viene, pero bueno. Está bien. ¿Y qué más? También mayo.
3: Bueno, no, poco más. Por ahí ya se pasa julio directo, ¿eh?
1: Sí, en julio no hay nada.
0: Bueno, ¿y esta noche qué hay?
3: Esta noche, Midnight en Choco. Midnight en Choco.
4: 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Adiós, que bendiga mi vida. No te estoy hablando mentira, yo quiero mi vida y se vende.
0: Y vuelve en junio, hizo Capitolio el sábado pasado.
1: ¿En Lil Nas? Sí. ¿Capitolio?
3: Sí.
0: Sold out. Uah, y han cerrado otra fecha, 7 de junio.
2: ¿Cómo tiene que ser eso, Dios mío?
1: Pues su guis, tío, Lil
2: Nas. Ya puedes ir con chaleco antibalas, un escudo.
1: Hostia, pero el Capitolio. No sé cómo es el Capitolio por dentro. César de Capitolio.
0: ¿Sabes quién es, no?
1: Sí, ya,
0: opa, opa.
1: Sí, no vaya.
0: Ya.
2: Es grande, ¿eh?
1: No sé, lo veo a mí. Es que no.
3: No.
2: ¿Rollo qué?
1: No estoy.
2: ¿Rollo Bedisco?
1: ¿Habéis ido alguno?
2: Menos.
3: ¿Habéis entrado al Mambo?
0: Yo entro. No, yo al Mambo no entro.
1: ¿Es esto?
3: Es más
1: esto?
3: O menos, ¿eh?
0: No veo de aquí.
1: ¿Es esto?
2: Pero eso tiene doble altura, ¿eh?
0: Ahora, luego te enseño.
3: Visto de arriba, puede ser. Es parecido al Mambo. Literal.
1: ¿Tiene doble altura?
0: Sí.
3: Sí que tiene, pero la planta de arriba es como si fuese el Malals. No, ya, es todo, ya, ¿sabes?
0: Sí.
3: El Mambo igual, tiene como la planta de arriba, pero es poco.
1: ¿Y ahí dónde canta el tío? ¿Hay un escenario?
0: Sí. Luego te enseño yo a ver, que hay vídeos.
1: ¿Y quedó bien o qué no? ¿O quedó súper chapucero?
0: Lo que pasa es que ha pasado.
1: Sí. Muchísimo, ¿qué?
2: Tiene toda la pinta.
0: Va con su botellita de romo.
1: Ya ves. Y comía el Choco hoy. Y el Choco hoy estará a tope, ¿eh? He visto un montón de...
0: A petar.
3: Sí, yo...
0: Hay TikToks, vienen artistas y yo qué sé, nada. Me han salido un montón de TikToks. Lo que deseo en la vida, no sé qué, pasan y captura del flyer de Lil Nas en Choco.
3: Solo con decirte, trabajaba en el Amazon. Porcentaje de españoles era un 0,0001%, ¿vale? Me han escrito, no sé... 10 o 15 que trabajaban conmigo de vienen esta noche a Choco. O sea, van todos.
0: Es que ahora mismo de ahí de República Dominicana es el número uno.
1: ¿Sabes lo que pasa?
0: Es que ha pasado a Juan.
1: Sí. Si fuera el pavo.
0: Tiene una vida en Santiago, 40 millones, pasa a farmacia 30, pero, mami 35.
3: Pero tú piensas, o sea, este tío. Y este si en España se escucha, puesto, si ya, en España se escucha, aquí. Imagínate allí. Porque no, aquí lo escucha.
0: Te puse los vídeos de la discoteca, ¿te acuerdas?
3: Sí.
0: O sea, el tío empieza la canción, va a entrar rollo lo bueno, baja volumen. Si es que se pone la peña a chillar, que no hace falta ni que cante él.
1: Esto, este tipo que
0: pues
1: es
0: también
1: morado,
0: te digo,
1: pero...
0: hace discotecas rollo.
1: Claro.
2: Ya pequeñas. Es que un Capitolio tampoco es nada del otro mundo.
1: Pero que si tuvieran
0: cosas de 1000 personas o así. Pero claro, las 1000 personas que van son reales.
1: Y
0: claro,
1: pero
0: son fan de él.
1: Si tuviera, te lo juro que si tuviera un buen manager, claro, y una buena proyección, este pavo le iba a poder ser Mike Towers.
0: Literalmente. ¿Por qué si no Mike Towers ha cantado con él?
1: Pero es que, no, pero si este pavo se lo propone y estuviera bien manejado y el pavo fuera un pavo normal, sería Mike Towers. Por los números que tiene y por la fama.
2: ¿Qué le puedes pedir a este hombre?
1: Pero claro,
3: también hay que tener mucha cabeza.
2: Claro. Hay que verlo.
1: Como Rochi, Rochi te ha escuchado también un montón. ¿Y dónde está
0: Rochi?
1: Me salió
0: una entrevista el otro día. Le ofrecieron un contrato Sony de cuánto dices.
1: De 10 millones de euros.
0: No, tanto, no tanto. 7 millones.
1: Tela, ¿eh?
0: Y le regalaban el visado.
1: Hostia.
0: Porque por lo visto conseguir un visado es casi imposible y muy complicado.
2: ¿En Estados Unidos?
0: Era de República Dominicana para conseguir visado, sí, para Estados Unidos. En Miami. Entonces le hacían 3 millones y medio de adelantado.
1: Madre.
0: Y entonces le daban el visado y una vez con el visado llegaba a Miami, le daban los otros 3 y medio.
1: Madre.
0: Y hablando con su manager, no sé qué, no sé cuánto, rollo, vaga, hay que cerrarlo ya, dice que cerrarlo ya. No, no lo cierro, yo creo que voy a hacer más dinero solo.
1: Madre
0: mía.
1: Mira
0: cómo está Roche ahora.
2: Hermano, ¿cómo te pueden poner 3 melones y medio en la mesa?
3: Te están poniendo 7.
2: Bueno, pero de primera ya te los están poniendo.
1: Ya, porque al igual pegan un tema, si piensas que son los dioses y que por ellos solo van a llenar estadios.
0: Lo mejor que puedes hacer en tu vida es pedir una, o sea, que te den un adelanto.
1: Claro, tío, y ya
0: porque
1: está.
0: Tú no sabes si el día de mañana te va a pasar cualquier cosa, que ese dinero y ya está.
1: Y el sí, que la palma es la de quiera, ¿no?
3: Adelanto,
1: no tú.
0: Claro, o sea,
3: tener un adelanto, tete, y tener cabeza.
1: Claro.
3: O sea, hay gente que le entra en 3 millones y medio y al día siguiente tiene 8 Lamborghinis en el parking.
1: Sí, sí, de la,
3: ¿sabes lo que te digo?
1: Se os ha fundido. Pero que te entra eso y es que sí, sí, no puedes. Aunque no tienes la ansiedad de que las canciones peguen, porque ya te dan el dinero,
3: claro,
1: ¿sabes? Es una pasada. O sea, pues no lo sabía yo esto. Vamos a ir cerrando ya el programa, ¿no? Que quedan 5 minutillos.
3: Yo solo te pido.
0: Sí, vamos a poner 2 canciones.
2: Sí, nena, que
0: ¿cómo
2: sí
0: se llama?
2: Toti.
0: Toti. A ver, va. Venga, preséntala tú.
3: Esperadle como al Carlos. Tú siempre dices, y ahora.
1: Bueno,
2: estamos
0: a ver qué dan. Vale, 2. Pues vamos a ir con la medalla de plata del programa de hoy en el top 2. ¿Con qué entramos, Montalvo?
3: Entramos con Toti de La Pantera.
0: ¿Cuándo ha salido esto?
3: Esto hoy, salió ayer. Hoy. Bueno, ayer a las 12.
0: Esta noche, ¿no?
3: Sí, esta noche.
0: Novedad de Urban Stars, top 2, Toti, La Pantera.

0: Bueno, la verdad que temazo este nuevo de La Pantera, lo pondremos también el jueves que viene porque tiene horas, que están las plataformas digitales. Habíamos dicho que era el top 2, pero antes vamos a poner una de las últimas novedades. Esto salió también ayer. Es de Sandrita junto a Luyoncito y Bata y Jorge. ¿Y cómo se llama esto, Carlos?
1: ¿Esto cómo se llama, Iván?
0: Esto se llama La Disco Remix. ¿Y dónde entra?
1: En el top 2 de Urban.

0: Bueno, claro, después de este tema de Sandrita que acaba de salir, vamos a cerrar el programa. No te iba a decir el nombre, pero solo escucha esto.
1: A ver. Guau, qué temazo este, ¿eh? Es verdad que no hemos comentado.
0: No hemos comentado, lo hablaremos el jueves que viene porque sí. Nos queda un minuto. Así que vamos a poner esta novedad que está pegando por todos los lados, Spotify, TikTok, por otras plataformas, tiene ya también tren. Vamos a poner esta colaboración de Distinct, que se junta de nuevo con Morat, sacaron RS6, ahora sacan Mansory. No sabemos qué próximo coche será el siguiente,
1: ya.
0: No se sabe. Pero bueno, la semana que viene explicaremos cómo fue el concierto, único concierto en Cataluña este año de Morat. Uh-huh. Y la verdad que estuvo muy guay, así que cerramos este programa con esta canción, Mansory, Distinct, Morat. Hasta la semana que viene.
1: Chao.

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